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0: Sí, de buena música, buenas canciones, buenos elegidos.
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0: Nos vamos a Cenillosa. Sábado 20 de julio. Somos de Cenillosa. Con la chamameciada más convocante, el acordeonazo del melón.
2: Qué bien, campero. Para todos los amigos del FEI, cuando digan más, Miguelito, y se viene un clásico, Los Perros de la Vecina, a ver cómo suena, y esto que dice...

0: Seguimos compartiendo un poquito más de música a la vuelta. Ya nos vamos de la tarde del melón, comenzando la semana, comenzando el mes de junio, señora. Claro que sí, como siempre. La música tropical, cuartetera, chamamecera. Somos la Yunta, papá.
1: Un, dos, tres, va. Ahí va, ahí
0: un poquito
1: va,
0: de la Yunta. Esta es una grabación en vivo, acá en la tarde del melón, de la mano de Mega Sonidos.

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1: A disfrutar, a tomarse una cervecita, un fernecito, un gancia. ¡Ahí va! ¡Piñico!
0: Volvió el melón. Volvió la alegría de las tardes. A la

0: Ahí va, viejito, qué lindo enganchado, che. Con guitarra, bajo y acordeón, así me quiero presentar. Soy Sergio Flores, para lo que guste mandar, les traigo mi chamamé, para que salgan todos a bailar, y que nadie se quede sentado en la casa, y que se escuche un zapucay.
1: ¡Fuerte!

Sí, después la música, buenas canciones, buenos elegidos. 2944-39-4461. 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

0: es el vino.
1: Nos vamos, amigos, 30 ya de la hora 21 en todo el país. Bueno, el pronóstico me anuncia un poquito de lluvia. Ahora, para la medianoche.
0: Un saludo muy grande para mi amigo Adrián Flores.
1: Lluvia tranqui vamos a tener. A ver, sí. Puede ser que caigan algunas gotas, señora. Es muy poquito, así es. Después de la hora 23. Mañana durante la tarde-noche, desde la hora 20, 21 aproximadamente, me anuncia lluvia, y durante la madrugada del miércoles. Hablando de miércoles, nos escuchamos nuevamente, sí, mitad de semana. Recuerden que salimos lunes, miércoles y viernes desde la hora 18:30 hasta la hora 21:30 por Cordillerana FM. La tarde del melón, un clásico jurinense.

0: ¿Qué haces, Huguito? ¿Todo bien? ¿A cuándo te va, Huguito? ¿Ya te va, vos? ¿Ya te va? Quédate una hora más, boludo. Quédate un ratito más.
1: No, no, me tengo que ir, maestro. Como buen argentino me voy a la otra chamba.
0: ¿Qué, Huguito? ¿Qué te va, en serio?
1: Sí, bola.
0: ¿En serio te va?
1: Sí, bola.
0: Bueno, quedamos así nomás, Huguito, No. ¿Qué, Huguito, mi parrante más?
1: Che, el otro día siempre me lo cruzo a Darío cuando vengo a la radio. Estuvimos charlando, me convidó un chicle. No sé cómo hizo.
2: Huguito Flores.
1: Me convidó un chicle, Darío. ¡Cómete un chicle, Darío!
0: Es que cata medio. El que canta medio.
1: El que canta medio.
0: ¿Qué hace mi cuñadito, ve? Cale.
1: Talero.
0: ¿Qué hace mi cuñadito, ve? Cale.
3: Una vez más y para todos.
0: Huguita. Huguito está enojado. Sí, Huguito. Huguito. El cale quiere uva. De bombita.
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1: Qué grande el amigo Darío, ¿eh? Es que se engancha tarde a la radio, Darío. No sé qué onda, ¿eh? A ver qué tenemos por acá.
4: Amigo, quiero mandarle un saludo a los chicos de allá de Luminé que te están escuchando, al Pitu, Barriga, al Pipi, Olave, y bueno, toda la familia ahí que están reunidos ahí, te están escuchando, mi guacho. Mandarle un buen chamamé, un abrazo grande para los muchachos allá. En cualquier momento le vamos a caer. Acá pensando en tu hermanita, Darío. Pensando en tu hermanita, Darío. A tu hermanita le voy a dar uva, Darío.
0: Pecado, Huguito, boludo.
2: La potencia musical.
0: Pecado, Huguito, boludo.
1: ¿Qué le pasa, Darío? ¿Con quién está enojado, Darío? Con la familia no, dijo Darío. Allá que escuchamos el último audio de Darío, que seguramente le va a contestar al Talero Vera, ¿eh?
0: Fuimos a pescar hoy, Huguito.
1: Ah, fueron a pescar.
0: Fuimos a pescar hoy, Huguito. ¡Cinco! ¡Cinco ganamos, Huguito! Fuimos a pescar hoy, Huguito. Fuimos a pescar hoy, Huguito. Cinco
1: agarró.
0: Cinco ganamos, Huguito.
1: Los guardafaunas estarían escuchando el audio.

0: No alcanzó a agarrar la, la séptima jalarío.
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0: A tu hermanita le voy a dar uva.
1: Tendré que esperar.
2: Ay, Kiko, si le di a la... 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El amigo ganó Berrano. Y tiene el Checo.
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1: A la tardecita. 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
3: Sí, ahora se la agarró con el Kiko, Darío, nada que ver el Checo.
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3: charlar. Ay, Darío. Amigos, nos vamos,

0: ¿Y es que cómo le dicen a tal alcalde? ¿Viste cómo le dicen a alcalde? Peludo agua. Peludo agua.
1: No. Nos vamos, amigo. Nos vamos. Uy, nos pasamos 37 de la hora 21 en todo el país. La música con los príncipes de Misiones.

0: Nos escuchamos el miércoles 18:30. Yo hoy me dolió bastante la cabeza, ¿eh? No lo quise decir antes porque si no me empiezan a gastar, bueno. Por eso salimos poquito al aire, ¿no?
1: Con sentimiento,
0: semejante marote.

0: Buena música, buena música, buena música.
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0: La música con los príncipes de Misiones, escuchá que te paso.
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0: una sed, dijo Darío.
2: ¿Quién dijo, amigo? Nada que ver.
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2: Decirle al Darío que hable claro.

0: Los Príncipes de Misiones. Bueno, yo les decía que iban a estar en Junín, El viernes 20 están, el viernes 19 están acá en Junín. Sábado 20 los tenemos en Cenillosa,
1: ¡Ey, Carey! ¿Viste cómo le dicen a Carey? Y dicen... peludo vago. Y dicen... peludo vago. Y dicen el porro. ¡Y vamos con la palma, muchachos! Y dicen el porro.
0: Nos vamos ahora sí. Será hasta el miércoles. Se pasó Darío,
2: Con los balseritos de
0: onda, nos vemos con los balseritos de Balsa Las Perlas. Y luego toda la programación de la radio. Hugo Menos, mi nombre. Chau.

0: ¿Cómo anda, Sirri? Ahora sí, seguimos con más romanticismo, pero le tocó el turno al Beto Bravo. Tema nuevo, ¿eh? Que si Dios quiere lo va a grabar en el estudio.
1: Para mi sobrino Franco, este que le gusta mucho este tema, se lo digo para él y para su señora Aimee. Este tema es para vos, Franquito.

Y este lo saben todos. Este lo saben todos. Ahora sí va, porque va a quedar grabado acá, va a quedar grabado. No es de nosotros, pero cuando lo grabamos nosotros un día, le re gustó a la gente, hermano. Adiós, amor, me tengo.

0: las palmas al aire.
1: Quiroma, gordo, acabamos
0: quiroma. Gordo, este que está acá. Este. Mostrate, gordo, que no te ven. Mostrate, que no te ves. Levanta la mano. Siempre me gana el gordo este, pero ahora se la... Mirá, gordo, escuchá. Esta para vos, ¿eh? El grito de los hinchas de Boca, mi viejo. ¡Vamos! Disculpa.
1: Mirá, gordo. Disculpame. ¡Los hinchas de River! Perdón, gordo.
0: Los agarré dormidos. Los agarré. El grito de los hinchas de Boca, mi viejo. ¡Vamos!
1: Empatamos. Pero este es el grito que más me gusta a mí y te lo dedico a vos, gordo, mirá. ¡El grito de los hinchas de los balseritos! Para vos, gordo. Gordo, para vos.
0: Gracias, gracias.
1: Para vos, gordo. Los amo, los amamos a todos. Gracias, gracias. ¡Hey! José Morena,
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0: gordo, gordo, gordo, gordo. Pero no se ha visto gordo, gordo, gordo, gordo. Gordo, gordo, gordo, gordo, gordo, viejo. Yo tengo mi café, está gordo, viejo.
1: Y tú ya no tienes nada.
0: Ahora compró otra Chevrolet azul, tenía la vieja.
1: Pero no tienes nada.
0: Está recontra podrida la que compró para arreglar la otra que estaba recontra podrida.
1: Pero podrida.
0: Y encima la vende 1 millón, el gordo. ¡Santa! ¡Santa!
2: ¡No! La rueda la puedo llegar a vender 1 millón. ¡No! ¿Sabés el azúcar que tiene esa Chevrolet? Era de los que viejo antes. De las manos que vino a caer.
0: Porque la gente vive criticando, gordo, ¿qué pasa?

0: No sabiendo gordo que desayuno, que tengo un hermoso lindo cafetal. Yo tengo mi cafetal gordo, la madre
1: y
0: que...
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0: Compré un Renault, se me lo vendió 2 millones.
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2: podrido!
0: Me tiré abajo, recontra podrido. Gordo, pero podrido.
1: ¡Es la ventilación! ¡La ventilación del pobre! ¡Le sacaba el pobre ventilación!
0: ¡La moto sin papeles!
1: ¡Ni patente!
3: ¡Rey! ¡Pero saben azúcar, hermano!

0: sí, nos vamos, pero antes de irnos nos vamos a llevar un recuerdo para Valsa las Perlas. Mañana tenemos un montón de lugares donde vamos también y nos vamos a acordar de esta fiesta. Hasta el de la ambulancia, el que está en la ambulancia allá en la entrada, a la voz de tres, los que están en la segunda, los que están hacia atrás, muchachos,
1: anda,
0: lo hacen un aguante, que va a quedar grabado, ¿eh? A la voz de tres pegamos a tu calle. ¡Uno!

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0: pueden decir cuál es el Instagram, cómo sale el Instagram de la escuela, digo, de la escuela de música, del centro estudiante.
1: Claro, el centro estudiante tiene Instagram y la escuela de música también tiene.
2: También que Instagram. Donde escriban seguramente le
0: mandamos saludo a Omar Monzón, que quiere ir a bailar, dice.
1: Bienvenido.
2: Centro Estudiantes EMJA, así está.
1: EMJA.
2: Bien. Igualmente, cuando Nico nos haga el favor y lo comparta en Facebook, sí, partan claro. La información. Basta. Ahí.
3: Bien, impecable.
1: Pásense por el Facebook de la radio también.
3: Gracias, chicos. Muy amables.
2: Gracias. Gracias.
3: Hora 11, 20 minutos. Queridos amigos, la pausa y ya venimos con más. He hecho la invitación para la peña. Les invitamos a disfrutar un grato momento también. Acompañar, estar presente, que es también sumamente importante. Pausa, ya venimos.
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4: Pero muy bien, queridos amigos, pasaron 27 minutos de las 11 de la mañana en la República Argentina. Estás en Cordillera hasta la 1 y media de la tarde. Nos quedamos con vos, señor Gustavo Cañicul, con más información y con más datos.
5: Continuamos con más información y decíamos al comienzo que íbamos a estar hablando con las chicas del grupo Olihuén, y en este caso estamos en comunicación telefónica con Eliana Huentiana, a quien le vamos a dar los muy buenos días. Eliana, ¿cómo estás? Nico y Gustavo te saludan.
6: Buen día.
5: Bueno, Eliana, ¿cómo estamos?
6: No muy bien.
5: Bueno, ayer nos hacíamos eco, creo que todos los medios de comunicación, acerca de un comunicado que como organización ustedes sacaban, que tiene que ver en relación al grupo Olihuén y la relación con algunas políticas que no estaría llevando adelante el municipio. ¿Querés contarnos un poquito de qué se trata?
6: Bueno, más que nada es llegamos a esa determinación porque son 13 años que nosotros estamos trabajando para la comunidad y lo único que pedimos es acompañamiento y todo lo que pedimos es para el bien común de la sociedad, ¿no? Estamos pidiendo nada para nosotros, no estamos pidiendo vales de nafta para salir a pasear, no estamos pidiendo un terreno para hacernos una casa para nosotros. O sea, son cosas que se necesitan, y para no terminar con el tema este, que siempre lo más fácil es eliminar al equivocado, porque se han escuchado también, no sé si ustedes están informados de casos de ataques de perros, de jaurías, en otras provincias.
5: Sí.
6: Bueno, y como siempre, o sea, cuando pasan esas cosas, ahí todos se acuerdan, todos ponen en el ojo de la tormenta, digamos, los animales, pero nadie se fija qué hay antes de eso. O sea, ¿por qué se llega a eso?
5: Uh-huh. Bueno, Eliana,
6: De todo, los animales son animales, o sea, se supone que los que razonamos somos las personas.
5: Uh-huh. Bueno, una de las críticas que ustedes realizan en este comunicado tiene que ver con las castraciones, ¿no? Que se había comenzado y por ahí tuvo un parate. Digo, contanos, ¿qué es lo que dicen desde el municipio en relación a esto?
6: Y no nos han respondido nada hasta ahora, porque siempre tratamos de hacer los pasos correspondientes, pero como te digo, terminamos haciendo esto porque no obtenemos respuesta ni de una cosa ni de otra. Y las castraciones realmente son importantes. Uh-huh. Porque no es solo para el control de la población, sino que porque es también un bienestar para los animales, pero se frena eso y hay más camadas de animales, más enfermedades, más perros en la calle.
5: Uh-huh. Bueno, recordemos, Liana, que ustedes son una organización, como bien lo decías vos, hace 13 años, y han pasado diferentes gobiernos municipales, consejos deliberantes, y a veces como que parece ser que ustedes tuvieran la obligación, y cuando hay un Estado que está prácticamente, diríamos, últimamente ausente, ¿no? ¿Esto es así?
6: Sí, sí. Desde que empezamos, que éramos 3 personas prácticamente haciendo lo que tenía que hacer el Estado, fue siempre muy difícil. Y como te digo, nosotros lo único que pedimos es que hagan lo que tienen que hacer. Nosotros siempre estamos a disposición, estamos dispuestas a acompañar, o sea, lo hemos hecho hace 13 años y no hemos dejado porque sabemos que si nosotros dejamos esto va a ser peor.
5: Claro.
6: Y ya imagínate, si estando nosotros y pasan cosas como esto de que atropellan todo el tiempo a los perros, que los dejan tirados, que no les dan de comer, que con los caballos también es otro tema. Imagínate, o sea, sabemos que si nosotros dejamos, que sería como lo más fácil porque la verdad que te frustra un montón y te cansa.
5: Tal cual.
6: Pero bueno, estamos, o sea, aguantando porque sabemos que nadie más lo va a hacer. Y como te digo, cuando pasan cosas así, recién se acuerdan de los temas, pero es algo que se puede tratar con prevención. O sea, ya hay otras políticas en otras provincias, en otras ciudades que han podido no resolver el tema del todo, porque siempre queda uno que va en contra de todo, pero se puede, nada más que hay que ponerse las pilas.
5: Bien. Eliana, digo, hace dos semanas atrás creo hubo una audiencia pública en el Consejo Deliberante que tenía que ver con un espacio físico. Contanos un poquito en qué situación está esto. ¿Ustedes participaron de esta audiencia?
6: No, lamentablemente no pudimos asistir, pero por lo que pude ver en lo que se leyó, mezclaron un poco el tema de las caballerizas con el tema de los caniles. Y el tema de los caniles viene hace ya 3 años, que a nosotros por ordenanza nos cedieron un predio para caniles nuevos y con mejores condiciones, porque ahora los que tenemos no están en buenas condiciones. Nosotros hemos pedido permiso para poder mejorar y no nos dejan porque dicen que para qué vamos a hacer cosas si después van a estar los caniles nuevos, pero no nos dejan mejorar este espacio y tampoco nos solucionan lo de un lugar nuevo. Y son 3 años esperando y manteniendo perros en condiciones que no están buenas, porque nosotros vivimos diciéndole a los vecinos que mantengan el perro en su sitio, que no lo tengan atado, porque la verdad que hay gente que se entiende a veces si no tenés bien cerrado y eso, pero si tenés un solo perro,
5: claro,
6: tenés como otras opciones para mantenerlo dentro de tu sitio. El tema es cuando tenés muchos, y a nosotros nos ha pasado que se nos escapan, que se van a la ruta, que encaran a la gente, porque ellos son buenos, pero no conocen a todos. Entonces, nosotros también tenemos problemas y nos hacemos cargo, y hasta nos han cobrado multa, porque también en nuestras casas tenemos llenos de perros, más que nada, porque gatos más o menos se pueden reubicar, pero los perros son los que cuesta un montón, que se nos escapan, que hemos tenido que cerrar, que ver de la manera de que no salgan a la calle, y obviamente nos hemos hecho cargo, hemos pagado multas, pero tenemos los vecinos que tienen todo el día el perro en la calle y nadie va y les dice ni siquiera que lo entren.
5: Claro.
6: Porque siempre, yo tengo el perro en la calle, pero mira el vecino, claro, pero y nosotros todos los perros que tenemos son la mayoría, algunos de cuando empezamos, algunos ya se están muriendo de viejo o con enfermedades terminales, pero damos en adopción 5 y aparecen 30, o sea, no nos dan los números.
5: Eliana, recordemos que en la gestión anterior había quedado una ordenanza donde estipulaba un espacio físico, un terreno justamente para esto. Yo recuerdo que al comienzo de esta gestión el Consejo Deliberante también en algún punto los recibió, se hablaba de que se iba a trasladar, que iba a ser ya cerca de Currué. Digo, ¿esto en qué quedó? Digo, ¿esto se sigue esperando? ¿No hay ninguna respuesta concreta?
6: Y queda todo en el veremos, o sea, están todo en planificación, en el futuro, y mientras tanto, como te digo, no nos dejan acomodar el espacio donde nosotros nos tuvimos que prácticamente hacer dueños, porque como te digo, en un momento, no sé si recuerdan, entre el 2016 y el 18, no había castraciones, no nos dejaban llevar perros, o sea, no había nada de nada. Entonces tuvimos que meter todos los perros en nuestra casa, en una casa llegamos a meter 40 perros.
5: Claro.
6: porque íbamos por los perros atropellados, o sea, encima perros con dueño, porque perros abandonados en Junín son contados. Pero el tema es este, que si íbamos por ejemplo, una perra parida, íbamos por la perra y los cachorros, no es que le sacamos los cachorros y la dejamos dando vuelta. Claro. Siempre se fue por la perra y los cachorros, porque también es el tema de cortar con el tema este de la crueldad, del abandono. Entonces se castraba la perra y se la tenía hasta que se reubicaba. Y a veces no tienen suerte, a veces están años y años esperando hasta que alguien los ve y decide adoptar. Pero es cuestión de estar, es tiempo, es trabajo, es todos los días levantar mierda, todos los días estarte preocupando también. Que nos pasa, que aunque ya somos asociación y tenemos socios y todo,

0: Pero la opción no es ir a tirarlo, viste, cerca de la ruta, sí, camino igual, saliendo de Junín, que a veces uno se encuentra con esos animales. Así que bueno.
1: Jenny Quillo, el que está con vos, ¿es Gustavo Cañiculo o Gustavo Guajardo?
0: Qué pavo. ¿Quién dijo eso?
1: Porque está de...
0: ¿De rojo?
1: De rojo.
0: ¿Anda de campaña Guajardo y Roxana?
1: Sí, me enviaron anoche.
0: ¿Qué pasa? ¿Roxana quiere ocupar una banca?
1: Dice, como ustedes no me dieron lugar en su
0: ¿así
1: lista...
0: ¿Así dijo?
1: ¿Por qué armé mi propia lista.
0: ¿Y quién, ¿y quién es Chani? Ella quiere ser concejal, dijo.
1: No, va por vice.
0: Ah, ¿quiere ser la vice?
1: Sí, la vice de...
0: De,
1: obviamente,
0: bueno,
1: que Gustavo va de intendente y ella va de
0: vice. Che, en el Facebook del MTD vi un video, viste, increíble, mando saludo al amigo Jero, Mondino. Viste, está igual a Cristian, es increíble el parecido. Yo quedé ahí y miramos el video, justo estaba con una de mis hermanas y yo le decía, che, increíble. Le mandamos saludo, llegó el gas.
1: Bien.
0: Antes del invierno, dijo Guajardo, que algunos nos dijeron, mal, ahí andaba haciendo campaña, este tirado unos centros ahí.
1: Tiraba así que, frase modo campaña.
0: Modo campaña. Porque dijeron que después del invierno y está antes de... Ah, bueno, buena noticia. Más allá de las gestiones, lo importante es que la gente, y ojalá la mayoría de la gente, pueda tener gas natural, ¿no? Porque calefaccionarse sin el gas natural es complicado.
1: Tal cual. No sé si Roxana o Gustavo están escuchando. Me están pidiendo por aquí, si nos pueden facilitar ellos, la dirección del Abuelo Mercado.
0: Bien.
1: Así que estaban haciendo una campaña hace un par de días y hay gente que de alguna u otra manera quiere ir personalmente y llevarle algunas cositas. Si nos pueden facilitar bien la dirección, estaremos muy agradecidos.
0: Bien, también ya que están escuchando la gente del MTD, cuando vino Gustavo dijo que iba a haber una reunión informativa. Recordemos que él anunció que la construcción de viviendas para todo aquel que tenía terrenos, así que también si nos pueden dar esa info estaría muy interesante. Mandamos saludo a Mario Gallardo, lo estoy viendo.
1: Saludo grande, Marito.
0: ¿Qué pasa que Nico no se enfoca? Dice, no sé.
1: Porque estoy haciendo unas cositas aquí, ¿no?
0: ¿Viste que él sale cuando opera allá? Sí. Terrible carabina así. Caripela. Qué hijo
1: de... Buen día, es muy necesario que hagan algo con los perros, multa o que sea, o lo que sea, perdón, porque en el barrio Lanín salís por la noche de trabajar y te salen todos los perros. Sí. Bueno, uno de los barrios, por lo que estoy, y por la cantidad de mensajes que he leído, Gustavo, uno de los barrios, que seguramente debe ser gran parte de Junín, pero el más afectado es el barrio Lanín, con el tema de los perritos.
0: Sí, también ahí nos manda del Nehuenche, bueno, sí, creo en general en todos los barrios, pero bueno...
1: Pero por los mensajes que he leído, gran parte de la Nina hace referencia
0: al tema. Hace referencia a esto, ¿no? Y bueno, y aparte tiene que ver con, a veces también, ¿viste? Cuando, si un perro lamentablemente te muerde, también hay que ver si está vacunado contra la rabia, ¿viste? Ahí es toda una situación bastante compleja.
1: Buen día, Nico, Gustavo, Juan. Quiero saludar a mi hija Micaela y a mi hermana Paola, que son bomberas. Decirle que estoy muy orgullosa de ellas por toda la labor que hacen, y a todo el cuerpo de bomberos, que tengan un hermoso día. Bueno, mensajitos para el cuerpo de bomberos voluntarios. A ver, ¿qué más tengo por aquí? Es extenso el mensajito este, a ver. Nico, Gustavo, Juan, ¿cómo están? Antes que nada, un saludo para ustedes y a toda la audiencia que los escucha. Mi nombre es Zoe y soy integrante del grupo de adolescentes de folclore El Entrevero.
0: Bien.
1: Estamos hablando de...
0: El Entrevero. De grupo folclórico. Grupo folclórico.
1: Gustavo.
0: Del barrio Lanín.
1: Pone segundo. Quería contarles que este fin de semana vamos a estar realizando una venta de empanadas. Gustavo, vos que te gustan las empanadas. ¿Sos goloso las empanadas, Cañi?
0: Empanada.
1: No sé por qué se ríe. Es para recaudar fondos y poder concretar un viaje muy importante para nosotros. Con este viaje queremos representar nuestras raíces, nuestra cultura y a Junín de los Andes, pero también transmitir el amor y la pasión que sentimos por la danza folclórica. Bailar es algo que nos apasiona y que nos gusta compartir con los demás, porque creemos que es una forma de mantener viva nuestras tradiciones y llevar nuestra identidad a cada lugar que visitamos. Por eso, queremos pedirles si nos pueden ayudar con la difusión de esta propuesta y compartir este número de contacto para quienes deseen colaborar, puedan hacerlo. Cada aporte nos ayuda a acercarnos un poco más a este sueño de seguir representando a nuestra comunidad a través del folclore. Muchas gracias por el espacio, por la difusión y por acompañar esta iniciativa. Bueno, y vayan tomando nota, ¿sí? Porque está prevista la venta de empanadas para este próximo sábado 6 de julio.

0: A partir de las 12:30 horas se retira en calle Chubut 47. Tenemos el servicio de delivery, pero tiene un adicional.
1: Gustavo. Bien, un costo.
0: Un costo, ¿sí? 20.000 pesos sale el valor de la docena. Y el numerito de teléfono es 2972-540040.
1: Si quieren. 2972.
0: 540040. Si no quieren cocinar y degustar de unas ricas empanadas, bueno, ese es el numerito.
1: ¿Al horno o fritas?
0: De contacto. Es una muy buena pregunta.
1: Bien.
0: Pero yo creo que son fritas.
1: Extenso el comunicado, pero no nos pasó esa. La rebalada.
0: Yo creo que son fritas.
1: Fritas son las mejores.
0: ¿Las empanadas cuáles son, Juancito? ¿Las verdaderas empanadas? ¿Fritas?
2: Frita,
0: o
2: frita.
1: No, pero una salteña al horno de barro.
0: Ah, buah.
1: ¿O no?
0: Sos recheto.
1: ¿Por qué?
0: Al horno de barro.
2: A ver los salteños que residen en Junín. ¿Es verdad lo que dice Gustavo?
1: Sí, ¿vos no fuiste a Santiago?
0: ¿Santiago qué?
2: Bueno, ¿qué tiene que ver la empanada?
1: Y en el
2: salteña?
1: Norte allá venden.
2: Pero
1: venden
2: Santiago, todo. Salteña, ¿qué tiene
1: que ver? Todo un poco. Bueno, yo me tengo que ir, chicos, chau, porque chau. No llego.
2: Ya está peleando.
1: Vivero apareció después que perdió Boca. Pasó, miren, jueves, viernes, sábado, domingo, lunes, martes.
2: Me voy con eso. Ayer vine.
0: Está regalé. Ya perdió la gracia, Gustavo.
1: No sé, pero yo se lo quería decir. Che, bueno, le mando saludo a... Acá tenemos bingo. Hay bingo en la sala. Nos dejaron para bingo. Sortear.
0: ¿Cuándo hay bingo?
1: Ahí estaba viendo, de la gente de Amigos... No, gente del sur. El amigo Mario Gallardo. Con la compra de este bingo te llevas el sombrero de Mario. No, mentira.
2: El morral.
1: El 13 de... No, el morral no viene más. Lo anduvo dejando al morral.
0: Yo lo vi.
1: ¿Con morral?
0: Sí.
1: Porque ahora trae una mochila de cuero el Peñi.
0: Mira. No, lo vi ayer. Andaba con el morral al arrastre.
1: Capaz que lo usa para ir al arrastre, porque
0: no sé por qué lo llevaba al arrastre.
1: ¿Cómo lo va a llevar al arrastre? Che, igual, yo pensé que era este fin, es el 13 de junio, pero nos dejó para
0: sortear. Dos fines de semana más.
1: Claro, gente del sur también, Así que, bueno, Nico, me voy. Juan, nos vemos el jueves.
2: Gracias, Gustavo. De vacaciones, Gustavo.
1: Falta todavía. Bueno, el 15 nos enteramos ayer que es feriado. 15 de junio.
0: Claro, el lunes. Fue el feriado trasladado.
1: Claro, porque el 17, por lo de Güemes.
0: Uh-huh. Exactamente, se pasa para el lunes.
1: Para el lunes, y el 20 es sábado. Uh-huh. Así que ahí no hay feriado. Así que nosotros esa semana del 15 ya estaríamos terminando.
2: Bien, queda poco.
1: Queda poco y nada.
2: 13 días.
1: Pero bueno, rápido. De lunes a viernes. Bien.
0: Gracias, Gustavo.
1: Gracias, Juan. Gracias, Nico. A toda la audiencia. Y bueno, mañana o el viernes, el miércoles, el jueves, seguiremos hablando un poco de lo que generó el grupo Oliwen. Me parece que está bueno tirarle un
2: centro.
1: Y tirar, che, ahí llamada telefónica para el intendente, viceintendente, concejales, funcionarios. Es un grupo que lo hace con toda la voluntad, pero a veces hay que apoyar, ¿no? No podemos tirarle toda la responsabilidad al grupo Oliwen, porque hay gente que está cobrando. Si es mucho o poco, pero está cobrando para cumplir esa función, es justamente que son los políticos de turno.
0: Gracias, Gustavo. Buena jornada.
1: No, pero re pesado. Chau, no.
0: Que la pases bien, Gustavo. Saludo grande para Briste, que nos escucha desde Carrimalal, por internet. Un abrazo muy, pero muy grande. ¿Dónde queda esto? ¿Dónde queda esto? Cerca de Zapala, Juancito.
2: Carrimalal. Sí. Me parece que está camino, si no me equivoco, para el lado para el norte.
0: Exactamente. Ahí muy cerquita de Zapala, me han dicho, ¿no? Gustavo, usted que conoce el terreno. Cerca lo miré. Dice Gustavo que tiene menos idea que...
2: Sí, menos orientación geográfica que...
0: ¿Qué cree, Juancito, también? saludar a nuestro bombero de la familia o familias de todas, que forma parte y se ríe, el señor Domingo Zúñiga, más conocido como el Pocho. La verdad que es un genio, años de trayectoria de bombero. El querido Pocho, qué buena onda el Pocho, Juancito, ¿no?
2: Sí.
0: Qué tipazo el Pocho, tipazo. Buen día, Nicolás, Gustavo, Juan. Feliz día del bombero y bombera para todas y todos, en especial para nuestra hija Ana Lirio, Noé Lewis, Cecilia López y su hija Rocío. Para todos, abrazo grande, muchas bendiciones para todos ellos y ellas. Lindo mensajito que dejan por aquí. ¿Qué más? 2944-394461, la línea de los oyentes.
3: Hola, Nico. Hola, ¿cómo va? Quiero mandar un beso a mi abuela.
0: Sí.
3: Soy Catalina Zabaleta.
0: ¿Cómo andas, Catalina?
3: Que la está escuchando.
0: Pero muy bien, para la Abu Juana, ¿no? De parte de Catalina. ¿Cómo andas, preciosa? Tanto tiempo, Catalina. Hola.
4: Hola, Nico. Hola, Pocho.
0: A Pocho.
4: Mariana Monetario.
0: Muy bien, ahí está, de parte de Darío. ¿Qué más, hola?
5: Bueno. Un saludo enorme en este día a los bomberos voluntarios en general y en particular a los bomberos voluntarios de Junín de los Andes, quienes en varias oportunidades han apostado a la vinculación con la escuela pública, con la EP número 4, donde muchos pibes y muchas pibas han hecho trabajos en sentido solidario, trabajos que redundaron en aprendizajes significativos, en momentos de mucha alegría. Siempre tuvimos como nexo a Marcelo en su momento. Se hicieron un montón de cosas que los bomberos necesitaban en su cuartel, y cada vez que nosotros necesitamos que los bomberos nos den una mano para el laboratorio de hidráulica o para alguna otra cuestión, siempre, siempre están dispuestos a dar una mano. Y yo creo que ese es el sentido que tiene que ver con las voluntades, con la solidaridad y con la participación ciudadana, ¿no? Así que nada, desde mi lugar, un saludo enorme, muchas gracias por confiar en la escuela pública, por confiar en que los conocimientos y los saberes que podemos poner en juego los pibes y las pibas y los docentes en lugares reales, como el cuartel de bomberos voluntarios, por ejemplo, realmente eso nos ayuda y nos ayuda mucho a ellos y a nosotros. Un abrazo enorme.
0: Pero muy bien, ahí está. Ahí el lindo mensaje, señor Juan Beberos.
2: Exactamente, qué buen mensaje.
0: Un saludo que... grande, Roberto, gracias. Buen día, chicos. ¿Saben algo del pago de ordenanza? Y por lo general antes del 10. Recién estamos a 2, ¿no?
2: Hoy es 2.
0: Recién arranca el mes. Claro. Así que en estos días seguramente.
2: Hace largo, chico.
0: ¿Viste?
2: Larga
0: ya la espera. No hay sueldo que dure.
2: No, no dura nada. Yo cobré ayer y ya hoy no tengo nada.
0: ¿Viste? Estamos todos en la misma. Hola, buenas.
2: Ñala y Cuyín.
0: No, nada, nada. Hola,
6: buen
0: buenas.
6: Buen día, Nico. Buenas. Buen día, ¿qué pasó?
0: ¿Cómo va?
6: Yo acá, ¿qué pasando? Ya en la terraza escuchando la cordillerana.
0: Qué grande.
6: Feliz día a todos los bomberos. Feliz día a todos, todos, todos, todos. Y bueno, nada, seguimos trabajando, escuchando la cordillerana, que es la mejor radio que sube a la terraza. ¡Sube a la terraza! ¡Sube a la terraza! Dale, que le den candela. Besito a Nico. Hay que levantarlo. Nosotros lo levantamos. Con la cordi lo levantamos, Nico.
0: Pero olvidad, qué buena onda que le
2: Qué pongo. Buena onda, la verdad, Siempre todos los mensajitos son con muy buena onda.
0: Saludos para Lidia de Mujinka, chocolate de Sete Montaña.
2: Ahora falta el chocolate.
0: Exactamente. Hay unos alfajores.
2: Sí.
0: ¿Sos de comer alfajores vos? No.
2: Soy de comer alfajores.
0: Hay unos alfajores, Juan, tremendo. 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
2: Y allí pasaremos.
0: Exactamente. Hay gente que tiene 4/5 perros, hacen sus necesidades en la vereda. El patio de los vecinos, viven sueltos. Después te multan si vos, que sos responsable, los tenés dentro y atado para que no se escape. Buen día, chicos, no los saludé. La casa del abuelo que entregó el MTD, que reclama a la MUNI que no lo ayuda, nos dijeron que esa casa tenía toda la instalación eléctrica mal hecha. ¿Sabían? Térmica, saltaba todo, de eso no se habla. De lo mal que está y están algunas viviendas. La verdad que ese dato no lo tenía.
2: No.
0: Porque uno por lo general cuando vos entregas una casa, Juan, ¿no?
2: Cuando entregas la llave.
0: Está en teoría todo en óptimas
2: exactamente,
0: condiciones.
2: Exactamente, porque cuando hay una empresa que, uh-huh. que hace, como en este caso, una casa,
0: sí.
2: después viene la inspección.
0: Claro.
2: Para sí. se pueda habitar.
0: En teoría tiene que estar todo en condiciones.
2: En teoría.
0: Bueno, ¿qué más? 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Con su salud. 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Se sortea el 10 de julio aquí por Cordillerana. Y los premios son un montón, alrededor de 15 premios. 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El primer premio, media res de ternero. 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Lo mismo que el cuarto premio, 500.000 pesos. El quinto premio, 300.000 pesos. 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Estamos hablando del restaurante que está en el lago Huechulafquen, para 2 personas. ¿Sí? 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Y hay muchos premios más, me dice la familia. Así que, bueno, tu ayuda es bienvenida y estás, valga la redundancia, ayudando a este vecino para que, bueno, pueda seguir con sus tratamientos oncológicos. Desde ya, muchísimas, pero muchísimas gracias. Bueno, ¿qué más? Buen día, Nico, Gustavo, Juan. Quería saber si alguien nos puede dar alguna noticia sobre una perrita en Pobladores que no se ve hace rato. La perrita se llama Manaos. Es muy conocida en el barrio, pero hace varios días que no se ve. Ella tiene su compañero que se llama Pehuen. Ellos siempre están por la calle Córdoba del barrio Primeros Pobladores. Bueno, si algún vecino... viste que uno siempre, Juan, en los barrios tiene por ahí algunos perritos identificados, ¿no? Que son de la calle, pero uno siempre los ayuda y demás. Y este vecino necesita saber información del perrito, ¿no? Uh-huh. Porque hace varios días que no lo ve.
2: Bueno, en si la alguien... calle Córdoba.
0: Sí, si alguien tiene algún dato... agradecemos un montón. ¿Qué más?
6: Va a llegar el chocolate, Nico. ¿Te va a llegar el chocolate, Nico? 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
0: Bien, bien. Me gusta. ¿A usted le gusta el picante?
2: Sí.
0: El chocolate es medio raro, ¿no?
2: Mientras venga de arriba.
0: Bienvenido, Juancito. Claro. Qué grande, Lidia. Vamos a pasar a probarlo entonces.
2: Qué genial, Lidia. Gracias.
0: El picante cañicul va a pasar a probarlo también.
2: No, que no escuche. Goloso. Porque seguramente pasa.
0: Golosón.
2: Y nos gana de mano.
0: Golosón. Cañi el goloso.
7: Quiero saludar a mis compañeros.
0: Bien.
7: De los momentos de
0: vi
7: este
0: momento. Muy bien.
7: Qué sala está. Luis
2: Salazar. Luchito.
0: Muy bien. Impecable.
2: Ahí está.
0: Un beso enorme para la familia Bomberil, Juancito, así se dice, ¿no?
2: Sí.
0: Un fuerte abrazo. ¿Van a tener algún tipo de festejo? Seguramente que sí, ¿no?
2: Che, me estoy olvidando de.
0: Que no se olvide.
2: De Gaby Showa.
0: Bien.
2: Bombero. Raúl Rifo. Sí. Yo empecé a nombrar y me voy a olvidar un montón.
0: Es que son una banda.
2: Bueno, Luchito lo nombramos recién.
0: Jorge.
2: Pocho. Jorge. Majo.
0: Uh-huh. Son una bocha, Juancito.
2: No.
0: Yo sí. Que vos. Salí de ahí,
2: maravilla. Salgo
0: salí de ahí, maravilla.
2: Sí,
0: extensivo
2: sí,
0: el saludo para todos.
2: No, son tantos, mirá. Sí. Y mi querido amigo, allá un abrazo al cielo para Marce. Así que, y a toda la familia.
0: Bien. Me pasan información, datos de un accidente en ruta cerca de la cooperativa. Esto es ruta 40.
2: Camino a San Martín.
0: Camino a San Martín de los Andes. Así que, bueno, precaución a los automovilistas. ¿Sí? Señor Juan Viveros, a la vuelta que tenemos, Juancito.
2: A la vuelta, Nico, vamos a charlar un poquito de lo que... porque ya nos quedan días nada más para el comienzo del Mundial. Y hay mucha información, así que vamos a ir calentando motores. En este caso no, vamos a ir calentando la pelota de fútbol, que tiene una novedad. Después sí. La vamos a contar.
0: Bien, bueno, se habla obviamente todo del Mundial, Juancito. Ayer la Argentina tuvo su primer entrenamiento, ¿no?
2: Sí.
0: Che, ¿sabés que me gustó verlo a Messi feliz?
2: Está bueno eso.
0: Sonriendo, viste, distendido, ahí con De Paul, Paredes, Bueno, con todos los muchachos, Juancito, ¿no?
2: Exacto. Verlo así. Lo que nosotros tenemos que hacer, Nico, es transmitir
0: eso
2: a nuestros queridos jugadores de la selección, onda, vibraciones positivas.
0: Igual, exactamente.
2: Porque eso es lo que necesitan. Que apoyemos y no empezar con el por qué no convocaron a aquel, por qué no fue aquel, como lo hace el impresentable Caruso Lombardi.
0: Aparte la lista ya está, los jugadores ya están en campo, listo.
2: Así que ya está, si no se lo llevó, ya está. Apoyemos lo que quedó, lo que Scaloni creyó que era lo mejor, y no empecemos con las especulaciones raras. Así que Caruso, te invito a que cierres un poquito la boca.
0: Tal cual.
2: No te hagas el más... No te hagas el que te la sabes toda, porque no por algo estás sin trabajo.
0: Y seguramente que más de uno está ansioso, sin que este fin de semana va a jugar la selección, pero a la vuelta lo contamos, Juancito.
2: Exactamente.
0: ¿Te parece? Hora 12:40 minutos en el país. 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Vamos a la pausa, amigos, amigas. ¿Cómo los trata el martes? Bien. A la 1:30 de la tarde hacemos juntos contacto directo, como siempre, por Cordillerana. 41 años de radio. La radio más escuchada de Junín. La pausa, ya venimos.
8: Estás escuchando

0: Pero claro que sí, hacemos juntos contacto directo hasta la 1:30 de la tarde. Qué buena versión pop de esta excelente canción, Seminare. 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

0: Pero qué buena canción de qué personaje de su último disco. Corazón ausente se titula esta muy buena interpretación. A la 1:10 en la República Argentina. 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Pero claro que sí. Estamos en modo mundial. La manija. ¿Querés ver a la Argentina? Bueno, este fin de semana vas a tener la posibilidad de ver a la selección argentina, porque la Argentina va a tener dos amistosos, señor Juan Esteban Viveros. El primero de los amistosos será, Juancito, este fin de semana.
1: ¿A qué hora? ¿Dónde?
0: Sábado 6.
1: ¿Contra?
0: 21 horas, Honduras, el rival de la Argentina.
1: Honduras. Duro rival.
0: Durísimo. Ya había jugado con Honduras, ¿no?
1: Creo que sí.
0: ¿Sabe? Teníamos como ahí como un partido ya con Honduras. Ya se conoce, a eso quiero llegar, ¿no? Bueno, el sábado 6, 21 horas, Argentina-Honduras. La gran pregunta es si van los titulares, Juancito. ¿Jugarán el equipo titular que tiene Scaloni o va a variar?
1: No, yo creo que va a probar. Debería ser así, ¿viste?
0: Y por lo menos en primer tiempo.
1: Claro, ¿viste? Empezar de. A ver, decir. Porque ya el técnico en su cabeza sabe quiénes son los titulares.
0: Sale de memoria, aparte.
1: Entonces busca otras opciones.
0: Tal cual.
1: Así que. Sí. Lo que sí sabemos que por estos días, Scaloni, ¿qué es lo que va a hacer? Va a poner en los entrenamientos. Sí. La máxima exigencia a los jugadores.
0: Prioridad.
1: ¿Para qué?
0: ¿Para qué, Juancito?
1: Para ver si realmente físicamente están en condiciones.
0: Claro. Y yo creo que más que nada aquellos que llegaban con alguna.
1: Medios tocados.
0: Claro. Sábado 6, 21 horas, Argentina-Honduras. El martes 9, señor Juan Viveros, 9.

0: Muchachos, jueguen a media máquina. No, Juancito, yo creo que Scaloni le decía, che, jueguen a media máquina, no se van a lesionar previo al Mundial. ¿Cuál es el partido inaugural del Mundial de la Argentina? El martes 16 de junio.
1: Sí.
0: ¿Sí? 22 horas.
1: 22 horas, buen lindo horario, ¿no? Buen horario.
0: Buen horario. Hay un almuerzo. Perdón,
1: cena, claro.
0: Cena.
1: Mira, larga sobremesa para esperar.
0: Cena, Juancito, tranquilón, piolón.
1: ¿Qué comería Nicolás Linares ese día? ¿O qué va a comer? ¿O qué tiene previsto?
0: No estoy comiendo la noche con Gustavo. Y algo sencillo, ¿viste?
1: Una pizza.
0: Y sí, viste que lo más rápido.
1: ¿Una pizza con una cervecita?
0: Sí.
1: ¿O una picadita?
0: Sí, sí. Me gustaría.
1: Algo tranqui,
0: ¿viste? Una picadita de la nana, ¿viste que hay?
1: Sí,
0: qué pedazo. Y las pizzas también, esas pizzas grandotas que tienen.
1: Claro.
0: Están buenas.
1: ¿Te sentás? ¿Tiene cábala Nicolás Linares?
0: No, Juancito, no.
1: ¿No?
0: No. O creo que sí debe entrar, me gusta mirar solo los partidos.
1: ¿Sí?
0: Sí. Solo. Está porque...
1: Ahora tiene compañía.
0: Y ahora con Felipe miramos ahí los dos.
1: ¿En el sillón?
0: Los dos en el sillón ahí. Chau para atrás.
1: Pobre Gris, a la habitación, arriba.
0: A Gris la mandamos al otro hotel.
1: Que
0: se vaya a ver Gran Hermano. Viste que justo los partidos de Copa Libertadores coincidían con Gran Hermano.
1: Claro.
0: A veces lo daban o lo daban. Te va al otro hotel y nosotros nos quedamos con Felipe mirando Boquita.
1: Bueno, nosotros para el Mundial de Francia, cuando salimos, le ganamos la final a Francia.
0: Sí.
1: Teníamos una cierta cábala ahí
0: está
1: en
0: bien,
1: casa.
0: Está bien.
1: Cada uno se ubicaba siempre en el mismo lugar.
0: Está bien.
1: La camiseta de la selección infaltable.
0: Uh-huh.
1: Yo creo que vamos a continuar con esa cábala.
0: Sí.
1: Así que.
0: Sí.
1: Pero, viste, somos cabuleros.
0: Está bien, está bien, está bien. Hay datos, Juancito, porque es todo mundial. Quería compartir antes de darte el pase a vos, porque obviamente lo decía esta mañana, ¿no? Ya todos los medios argentinos, gran parte, han designado a periodistas que van a cubrir el mundial, ¿no?
1: Exactamente.
0: Dando vuelta ahí por Kansas, donde está la Argentina, y charlando con algunos simpatizantes.
2: ¿Mexicano?
0: En este caso, mexicano.
2: Mexicano, amigo, ¿cómo
3: anda? Bien, muy bien.
2: Bien, ¿usted cómo anda?
3: Bien.
2: Ahí está, a la cámara. Pinche usted, preciosa,
0: guay.
2: ¿Cómo va?
0: Hola, pinche güey.
2: Bien, la hincha de Toluca.
3: Sí.
2: Vení, usted está, mirá, con la de Bel. ¿Cómo andas, amigo? ¿Bien?
3: Bien.
2: ¿Qué vienen? ¿A ver a Messi? ¿Vienen a ver a la selección?
3: A ver a quién vemos de los jugadores ahí.
2: ¿Viven acá en Kansas?
3: Sí, aquí vivimos como a 10 minutos de aquí.
2: Entonces, bueno, ¿cómo, hace cuánto que están aquí en Kansas? ¿Estás con toda tu familia?
3: Yo tengo como 10 años de aquí.
2: ¿10 años?
3: Sí.
2: ¿Y por qué? ¿Por una cuestión laboral, una cuestión familiar?
3: Laboral, venir aquí a trabajar.
2: ¿Vive bien? ¿Cuál es el costo de vida? ¿Cuánto vale? No sé si vos rentás tu departamento, para que nosotros también conozcamos un poquito más y los argentinos que están viniendo para acá.
3: Se vive bien, sí se vive bien. Yo, gracias a Dios, tengo mi casa propia ya. Y pues ahorita venimos a ver si los podemos ver. Venimos ayer en la noche, pero no se pudo nada.
2: Bueno, están durmiendo igual ahora, pero seguramente a la tarde, cuando salgan a entrenar, a lo mejor lo pueden ver. ¿Ves si es tu ídolo o no?
4: Sí.
2: Bueno, igual es raro esto porque vení, que te
0: que
2: lo queremos.
0: Que genera el Messi,
2: es raro porque la relación, digamos, nuestra, yo que fui a México muchas veces y voy a ir a México, siempre se empieza, pero en el último tiempo por el fútbol como que los mexicanos y los argentinos tal vez hemos estado un poco alejados, ¿no?
3: Algunos, no todos, pero como quiera pienso que no es por nada, pero Messi es el mejor.
2: ¿Lo quieren?
3: Sí. A mexicano que le preguntes, yo creo que la mayoría te va a decir que es.
2: Bueno, hacemos algo, vení. Hacemos algo, un abrazo para todos, mirá.
0: Ahí están los mexicanos que llegaron a Kansas para ver a Messi. ¿No? Ver a Messi.
1: Claro.
0: Bueno.
1: Manito.
0: Manito.
1: Yo ver a Messi, manito.
0: Pinche güey.
1: Che,
0: Juancito, ¿quién es la estrella de México, del seleccionado mexicano? Digo, en la Argentina claramente es Messi.
1: Sí.
0: ¿Y en México? ¿Quién tenés ahí en México?
1: No tengo registro.
0: ¿Viste?
1: No.
0: ¿Ochoa es el arquero?
1: Ochoa, sí.
0: Ochoa, pero es un gran referente que junto a Messi y a otros referentes va a jugar su mundial número...
1: Sexto.
0: Sí, tiene ya.
1: Sí.
0: Bueno, es muy buen arquero Ochoa.
1: Yo creo que...
0: Uh-huh. A ver, acá es muy buen arquero Ochoa.
1: Acá me están...
0: Sí. Tirando datos.
1: Mirá.
0: Porque viste.

0: Que uno se interioriza ahora que llega al Mundial, ¿no? ¿Quién va? ¿Quién no va?
1: La figura de México, sí, es el hijo del Chaco Jiménez, el que jugaba en Boca.
0: Ah, mirá.
1: Que me dicen, esa es la figura de México.
0: Mirá. Viste que cada seleccionado tiene su jugador estrella, Juan, ¿no?
1: Claro.
0: En España podemos decir que es Yamal.
1: Puede ser, sí, la revelación.
0: Hay otros históricos, pero digo, hoy...
1: Sí. Francia, Mbappé.
0: ¿Sigue siendo Mbappé en Francia?
1: Che,
0: el seleccionado de Francia, ¿qué jugadores que tiene?
1: A ver.
0: Pero bueno, le ganó Argentina, le ganó.
1: Dice Santiago Jiménez, hijo del Chaco Jiménez.
0: Mirá.
1: Juega como delantero en el Milan, de la Serie A de Italia. El atacante mexicano dejó el Feyenoord de los Países Bajos para incorporarse al gigante europeo, con el que tiene contrato hasta el 2029.
0: Mirá.
1: Bueno, sería
0: la figura de México.
1: De México.
0: Mirá vos.
1: Ahí está.
0: Bien, vamos a tener tarea para la casa.
1: Sí.
0: De cada seleccionado.
1: ¿Quién es la estrella?
0: Bien.
1: Para mañana.
0: ¿Qué figura se destaca?
1: Para mañana traigo.
0: Dale.
1: Por lo menos lo que pueda llegar a conseguir.
0: Dale, Juancito.
1: ¿Y de Chile?
0: No. Ayer veía que Chile...
1: No, ¿dónde me voy a meter? Ahora van a empezar la católica, van a decir.
0: Vos también, Juancito.
1: Soy un pavo, mirá.
0: Y la próxima fase va a jugar en la calle O'Higgins.
1: O'Higgins.
0: Antes que nos gastamos nosotros. ¿Qué vamos a hacer? Che, ¿Chile a dónde viajó? Ayer estaba mirando imágenes en el seleccionado chileno. Llegó a no sé dónde.
1: ¿A qué? ¿A ver el mundial? ¿A Kansas?
0: A Kansas. Qué hijo de mí que eso fue. ¿Qué? Bueno, nos reímos mucho porque...
1: No.
0: Si nos va mal, nos van a dar con un...
1: Claro, no tengas duda.
0: Ah, argentino, culiao. Che, Juancito, ¿qué información tenés?
1: Guatón. Che, innovaciones, Nico.
0: Sí.
1: Mundial 20, la nueva evolución del VAR para resolver una zona gris en las pelotas paradas. Uf, viste ver. Que siempre hay algo... Bueno, sí. Se busca... una enmienda cambia la mirada arbitral sobre las acciones previas a la reanudación. La Copa Mundial de FIFA 2026 será escenario de una nueva evolución del protocolo VAR, quizá no tan mediática como la tecnología del fuera de juego. Fuera de juego semiautomático, las explicaciones públicas de los árbitros, pero sí de enorme impacto técnico y conceptual para el arbitraje moderno. La IFAB ha aprobado una aclaración reglamentaria que permitirá al VAR intervenir cuando se produzca una infracción clara cometida por el equipo atacante, antes de que el balón esté en juego en un saque de esquina o un tiro libre, tenga una consecuencia directa sobre un gol, un penal o una sanción disciplinaria. La modificación parece simple, sin embargo, representa un cambio profundo en la manera de interpretar el origen de determinadas acciones. Hasta ahora, el foco principal del VAR se concentraba en lo que ocurría desde el momento en que el balón estaba en juego. A partir del Mundial 2026, también se observará aquello que sucede instantes antes de la ejecución cuando esa conducta genere ventaja decisiva. Durante años se han producido situaciones repetidas en acciones de pelota parada, empujones, sujeciones, bloqueos ilegales, desplazamientos deliberados o contactos antirreglamentarios ocurrían antes de la ejecución de un córner o un tiro libre. Si el árbitro no lo detectaba, la jugada continuaba normalmente y muchas veces terminaba en gol. La sensación de injusticia era evidente. Un atacante podía generar una ventaja ilegal antes de que el balón estuviera en juego y luego beneficiarse directamente de ella sin posibilidad de corrección. La nueva aclaración pretende cerrar esa zona gris. Si una infracción previa resulta determinante para el desarrollo posterior de la acción, el VAR podrá intervenir y recomendar una revisión en campo. Un ejemplo práctico. Imaginemos un saque de esquina. antes de la ejecución, un delantero empuja deliberadamente a un defensor para impedirle ocupar una posición de marcación. El árbitro no observa la acción, se ejecuta el córner y segundos después ese mismo atacante convierte el gol. Con el protocolo anterior, la acción quedaba prácticamente consumada. Con la nueva aclaración, el VAR podrá informar al árbitro que existió una infracción previa al saque. Tras la revisión, si el árbitro confirma la falta, el gol será anulado, se aplicará la sanción disciplinaria correspondiente y el saque de esquina deberá repetirse. La decisión busca restaurar la equidad de que fue alterada ante la puesta en juego del balón. Lo importante, no se revisa cualquier infracción. La IFAB ha sido cuidadosa en este aspecto. La modificación no transforma al VAR en una herramienta para controlar cada detalle ante una reanudación. De intervención estará limitada a situaciones claras y evidentes que tengan una relación directa con un gol, un penal, una sanción disciplinaria relevante. Por lo tanto, el criterio fundamental seguirá siendo el mismo que dio origen al VAR: corregir errores claros que produzcan consecuencias trascendentes. Lo que no cambia, también resulta importante aclarar que situaciones fuera de juego de esta modificación, la IFAB no habilita revisiones por aspectos meramente procedimentales de la reanudación. Por ejemplo, un saque lateral ejecutado algunos metros más adelante, un córner realizado con el balón parcialmente fuera del cuarto círculo, pequeñas incorrecciones administrativas que no generen una ventaja decisiva. La filosofía de la norma no es perseguir o tecnicismo, sino evitar que una infracción clara produzca una consecuencia deportiva injusta. Una nueva responsabilidad para árbitros y VAR. Desde la perspectiva arbitral, esta aclaración introduce una dimensión adicional en el análisis de las acciones de pelota parada. Los árbitros deberán continuar observando las disputas dentro del área. Los asistentes deberán mantener su concentración sobre los emparejamientos. Y el VAR tendrá ahora la responsabilidad de identificar aquellas conductas previas que puedan convertirse en el origen de una decisión crítica. La tecnología deja de observar únicamente el desenlace para comenzar a controlar también el punto de partida. Bueno, estas son las nuevas modificaciones que va a introducir la IFAB, que es la que regula el VAR. En el próximo mundial, que comienza en los próximos días.
0: Igual. El 11 arranca oficialmente el mundial, ¿no?
1: Y está bueno esto, Nico, porque viste que antes, y bueno, el claro ejemplo justamente que pusieron es un tiro de esquina.
0: Sí.
1: Viste que empiezan los empujones. Y una vez que la pelota estaba en juego, ya está por ahí el delantero. Podía sacar ventaja deportiva.
0: Sí.
1: Sacándolo de foco al defensor o viceversa. Entonces, con esto, el VAR puede llamar al árbitro y decir: observa tal jugada,
0: claro.
1: Porque antes de la ejecución hubo un empujón donde el delantero que acaba de convertir el gol cometió la infracción. Está bueno eso, ¿eh?
0: Me parece
1: que es muy importante.
0: Buena implementación, ¿no? Ojo Colombia, equipazo. Anoche lo vi a James y Juanfer jugando juntos. ¿Qué equipo tiene Colombia?
1: Juanfer, que parece que de River.
0: Sí.
1: ¿Lo escuchaste ayer al presidente River?
0: Lo escuché al presidente River. Limpieza.
1: 15 jugadores aproximadamente se estarían yendo a River.
0: Sí. Bueno, uno de ellos dicen que es Juanfer, ¿no?
1: Juanfer es uno de ellos.
0: Qué jugador.
1: A ver.
0: Qué jugador. Quinteros.
1: Jugadorazo.
0: Sí. No es del gusto del Chacho Caudet. Claramente, Juan.
1: Y sí.
0: Bueno. Sí, Colombia tiene un equipazo. Sí. ¿Cómo le fue el último mundial a Colombia?
1: Estuvo
0: ahí también, ¿no?
1: Estuvo ahí.
0: Sí. No fue mal mundial.
1: No. Y lo bueno que continúa el proyecto con el técnico Lorenzo.
0: Igual, exactamente.
1: Lo mismo con Argentina, con Scaloni. Viste que a veces cada 4 años termina el mundial y viene renovación de los técnicos. En este caso, Argentina mantuvo a Scaloni, Colombia a Lorenzo. Uh-huh. Después continúa también Bielsa. Estamos hablando de los técnicos argentinos, ¿no?
0: Sí, sí, sí.
1: ¿Quién más? Alfaro. Uh-huh. Así que...
0: Sí. Tiene buen equipo Colombia. Uno de los rivales de la Argentina es Austria, Juan.
1: Austria.
0: Austria. El argentino va a jugar con Austria el 22 de julio. ¿Sí? A las 14 horas. Hay un dato con Austria, porque en justamente gran parte de los seleccionados van a tener sus amistosos ahora, en estos sí. días, ¿no? Bueno, y se ha lesionado Christopher Baumgartner, que es uno de los líderes de ataque del equipo, que justamente está con una dolencia, que no saben si va a llegar a los partidos inaugurales del Mundial, ¿no? Una de las figuras del equipo.
1: Claro. ¿Cómo se puede solucionar esto? Porque hay jugadores que llegan al límite en lo físico. Uh-huh. Y uno se pregunta, che, ¿cómo podemos solucionar esto? Fíjate que en Argentina, a días del comienzo del Mundial, uh-huh. se estaba disputando la primera etapa de la Copa Libertadores. Sí. Donde muchos de los jugadores... Copa Libertadores y Copa uh-huh. Sudamericana sí. ya llegan tocados para el Mundial. Uh-huh. Los cuerpos técnicos de las selecciones cuando hacen la convocatoria lo primero que prestan atención justamente a eso, a jugadores que ya vienen medio tocados y las competencias que hay en cada uno de los continentes o países. Y acá tenemos con que los torneos están haciendo el parate muy al límite del comienzo del Mundial. Y uno se pregunta justamente sí. eso, ¿cómo haces?
0: Tenía un dato, Juan, que lo estaba corroborando y era cierto, Colombia no participó en Qatar.
1: ¿No?
0: No había clasificado.
1: Claro.
0: El anterior Mundial. Que fue en...
1: El último Corea. ¿No fue en Corea? Uy, ando perdido.
0: Viste que...
1: Te olvidás, pasa el tiempo y...
0: Cada 4 años. Pero,
1: cierto, Corea, Japón no fue.
0: En Qatar no jugó Colombia porque no clasificó.
1: Claro.
0: ¿No? Estaba corroborando ese dato. ¿No? Y ahí un amigo me dice, no, en Qatar no jugó Colombia. Tiene razón, le doy la derecha. Dice otro amigo, muy buena la selección colombiana. Coincido con el que envió el mensaje. Bueno, ojalá que puedan dar el batacazo, ¿no?
1: Pero después de Argentina.
0: Sí, pues más vale. Siempre después siempre de nosotros.
1: Primero Argentina.
0: Olvídate, siempre. Hola, buenas.
2: ¿Qué tal, muchachos? Buen día, ¿cómo están? No se va Juanfer. No digan que se va.
0: Sí, se va.
2: Que él va, como se dice, a decidir si se va o no después del Mundial.
0: Uh-huh,
2: pero se ellos va. Lo van a esperar que vuelva y ahí se van a sentar a hablar.
0: Igual dice Juanfer que se va porque no quiere seguir jugando claro. más con los perros que tiene al lado. Lo dijo Juanfer, hay una declaración.
1: A ver, pará, la estoy buscando. Porque si yo también la leí. Dice, mucho ladrido.
0: Aparte no lo está poniendo Coudet, Juan. Dale, vos que sos hincha de River.
1: Sacate
0: la ¿sabés lo que es Juanfer?
1: Sí.
0: Es lo mismo que Boca lo tenga de suplente a Pared.
1: Y...
0: Estamos hablando de grandes jugadores, Juan.
1: Claro, a ver, un Juanfer,
0: puede tener afuera Juanfer.
1: Un Juanfer Quintero que lo está mirando, la cantidad de equipos que deben estar interesados en contratarlo.
0: Pero aparte, ¿sabés que
1: cuando... Y si está en su equipo y el técnico... No lo tiene en cuenta, uh-huh. pero yo agarro la valija y le digo...
0: No, y aparte, está bien, entra en el segundo tiempo. Entra y te cambia el panorama.
1: Quedó demostrado.
0: Todo tres pincelazos y...
1: Quedó demostrado.
0: No puede tener un jugador así. Sí. Libera a la bestia, Caudet. Bueno, qué sé yo. ¿Qué le vamos a hacer, Juancito? A Caudet no le gusta. Lo va a buscar Román. Ya mentira. Y si te llama Román, Juanfer.
1: ¿Sabes cómo lo voy a buscar?
0: ¿Cómo lo vamos a buscar a Juanfer?
1: Pero lo traigo ya y lo traigo también
0: A Villa.
1: A Villa.
0: Los dos. No. Listo. ¿Qué Dybala ni qué Dybala?
1: Ah, Dybala, quédate allá en la Roma. Déjame romper.
0: Hola, Nico, Juan. Quiero saludar a mi hija Galilea. Te amamos mucho, hija. De hermana Fati, Mora, papá Maki y Teo. ¿Está cumpliendo años o la saludan por saludarla? Porque no dicen el mensaje por eso. Bueno, para Gali, un abrazo, Gali. Cariño enorme de toda tu familia. Me parece que sí está cumpliendo años. Está escribiendo. ¿Viste que te figura ahí?
1: Claro, escribiendo.
0: Está cumpliendo años. Ahí está, ¿viste? Ahí está. Así impecable. Que para Galilea, un fuerte abrazo, Gali. Feliz cumpleaños. Disfruta de tu día junto a tu hermosa familia, que son poquitos. Irónico fue el poquitos. Son una banda esto. ¿Qué más? Los mensajes de la ELO, Juancito, siguen sin reproducirse. No sé qué problema tenemos con los mensajes de la ELO. No los puedo reproducir. Voy a tener que reiniciar ELO la máquina porque si no, no puedo escuchar tus audios. Hola.
3: Feliz cumpleaños a mi prima Perry, la Galilea. Cumpliendo años, mi perrita.
0: De parte de Alma y la familia.
1: Claro, Almita.
0: Los de ELO no salen.
1: No, no, porque me imagino los saludos.
0: No, no, no, aparte no. Irreproducible salta enseguida el antivirus.
1: Sí.
0: Somos la banda de River y hay una de Boca infiltrada. ¿Qué es? ¿Quién, Juancito?
1: ¿Hay en la familia?
0: Sí.
1: Paola.
0: Paola. Es la más inteligente de la familia.
1: Sí, la única.
0: Sí. A ver si este...
3: Se fue re enojada la de Lora porque vos no le pasaste los mensajes, Niquito.
0: Es que no sale. ¿Qué quiere que haga la de Lora?
1: Claro.
0: Salta el antivirus. Sí,
1: claro, salta el antivirus y la bloquea.
0: La máquina ya
1: bloquea,
0: sabe,
1: el mensaje, claro.
0: Ya sabe, cuando es la de Lora, pero... salta todo el antivirus, claro. Ahí. Empieza a resetearse la máquina. Cuando es la Alma, me deja tranquilamente.
1: Pasó, sí, ¿no? Nada que ver.
0: Nada que ver. Aprende a tu hermana, Elora. Besito enorme. Cariño. ¿Qué más, Juancito?
1: Del Mundial, Nico. Y antes de irnos, nos venimos a nuestro querido fútbol local. ¿Por qué? Porque el miércoles mañana arranca una nueva fecha de la Liga Los Eternos.
0: Bien.
1: A las 19 horas, los Andes ante Cordillera.
0: De Kansas nos venimos a Junín City.
1: De Kansas City a Junín City. A Hande City.
0: Hande City.
1: Hande City.
0: Ahí está.
1: Ahí está. Los Andes ante Cordillera en la categoría veterano. El miércoles 20-15, Provincial ante Nehuenché, categoría pre-veteranos. Miércoles 21-45, Casi Pesca Nehuenché en pre-veteranos. El jueves 20 horas, Santa Agustina ante Vallejo en categoría pre-veteranos. Jueves 21 horas, Chacarita Atlético Lonquimay en pre-veteranos. Viernes 21 horas, Cordillera Los Andes en pre-veterano. Ahí está entonces la programación de la liga Los Eternos de nuestra ciudad.
0: Bien. ¿Arranca o ya viene jugando, Juancito?
1: No, ya viene, la tercera, cuarta fecha.
0: Ah, pero hace poquito arrancó de vuelta.
1: Claro, porque terminó el torneo y tuvieron un pequeño parate de unos días nada más, y volvió a arrancar el torneo de invierno.
0: Bien, bueno. ¿Qué más tengo por aquí? Mensaje de los oyentes al 2944-394461. Juan, consulta el Donkey, se presenta el domingo.
1: ¿A dónde?
0: ¿Está hablando del Deportivo Lonquimay? ¿O está el otro Lonqui también?
1: Está el Atlético y el Deportivo. ¿Qué tiene el domingo el Lonqui?
0: No, el clásico
1: Está el clásico. Semana.
0: Claro.
1: Claro.
0: Por la liga local.
1: Por la liga local.
0: No por Lifune.
1: No, Lifune ya terminó.
0: Claro, Lifune ya finalizó campeón.
1: Don Bosco.
0: Yo creo que sí, Juan.
1: Pero, ¿por qué
0: no se viene presentando Lonquimay?
1: ¿Por qué no se presentaría?
0: Y más el clásico.
1: Claro.
0: ¿Cómo se va a perder el clásico?
1: No viene esta última fecha teniendo buenos resultados, pero
0: está participando.
1: Sí. Dice acá, bueno, un hincha River, dice, la situación de Juanfer Quintero, en tanto, es diferente como la de Franco Armani. Se ganaron el derecho a elegir, afirmó el presidente Di Carlo. Igual. Es que son dos leyendas, dos héroes de Madrid. Héroes de Madrid. Que no jugaron nunca en el Real Madrid ni en el Atlético.
0: Cambien el casé.
1: Dice, Juanfer está en la selección de Colombia, preparándose para el Mundial de Estados Unidos, México y Canadá. Y su continuidad está en duda, ya que si bien él no cerró las puertas, desde su entorno dieron a entender que podría irse tras el Mundial.
0: Armani también me había quedado en la lista.
1: Nosotros nos dijimos que se iba. Hay 15 jugadores en River que el presidente está evaluando.
0: Pero para mí se va el Quintero, Juan.
1: Evaluando, decirle muchas gracias.
0: Nosotros dimos una opinión personal.
1: Es más, de hecho, Di Carlo tuvo una charla con Coudet, haciéndole ver que tiene que bajar un cambio por la forma de, por lo que pasó el otro día con el árbitro en la final, donde lo trató de ladrón y todo eso. Y el presidente Di Carlo le dijo, Coudet, esa no es la política del club.
0: Claro.
1: Así que bájate un cambio. Sos el ejemplo de los jugadores y no es la idea en el club cambiar la política que venimos teniendo en cuanto a los comportamientos. Claro. Así que el Chacho ya tuvo su primer tirón de oreja por parte del joven presidente de River.
0: Che, y Armani, ¿qué crees que va a hacer? ¿Se va? ¿Se queda? Hoy la tiene complicada Armani, ¿eh?
1: Y la tiene bastante complicada. Yo creo que
0: la está rompiendo.
1: Si River le quiere hacer un reconocimiento a Armani, que se lo merece, porque
0: más de una década estuvo con
1: No solo eso, sino estuvo en los momentos duros de River. Dio la cara siempre. Entonces un reconocimiento debería tener. En ser tenerlo ahí como entrenador de arquero en el Percy, decide retirarse el fútbol. Darle un puestito como para reconocerle la trayectoria.
0: Que se sume a Barovero.
1: Claro.
0: Barovero está metido ahí, Juan.
1: Sí, también sí, tal cual.
0: Gran referente de River.
1: Exactamente. ¿No?
0: ¿Qué más? Ah, preguntaba porque el Lifune no se presentó. A modo de chiste.
1: Sí.
0: Por lo que yo creo que sí, este fin de semana.
1: Yo no sé si va a continuar el Lifune.
0: ¿Domingo? ¿El clásico?
1: Domingo.
0: ¿Estadio? Cancha 1.
1: No sabemos. Ya viste que dejó la terminó la zona B. Libera espacios. ¿Qué más?
0: En el estadio, Juancito.
1: En el estadio.
0: Sí. 16:30. Buen horario.
1: Sí.
0: Domingo 16:30. ¿Sigue siendo $1,000 la entrada?
1: $1,000.
0: Bien. Está bueno. Ojalá que ese día acompañe el
1: con clima. Dos realidades distintas. Llegan al clásico. Don Bosco sigue en la pelea y Lonquimay tiene chance, pero ya se está alejando. Con la derrota ante Atlético Pobladores este fin de semana, ya dejó grandes chances de campeonar. O sea, son las distintas realidades que tiene cada uno.
0: Bueno, el domingo en el estadio 16:30, el clásico Deportivo Lonquimay, Don Bosco Deportivo Lonquimay. Señor Juan Viveros, hemos llegado prácticamente al final. Para mañana tenemos más información, Juancito.
1: Tal cual, para mañana tenemos más información, así que de mi parte, desearles una muy buena tarde. No sé, no estoy viendo cómo está afuera, pero parece que está queriendo asomar Febo. ¿Algo de sol tenemos?
0: No. Nada.
1: Sigue nublado.
0: Bueno, listo. Pregunta a Roxana, ¿quién está primero, Juan?
1: Que le pregunte a las autoridades del... che, primero está Mariano.
0: Mariano. ¿Se cortó Mariano?
1: No se cortó, pero depende de Mariano. Mariano está puntero. En papeles tiene rivales que...
0: Mariano barra embajador. Qué pesado.
1: ¿Por qué lo joder? Hay un dato que tengo. Dejen de joder con embajador. Un dato que mañana lo voy a ampliar. Mariano.
0: ¿Viste como el de la máscara que sacan así? ¿Quién estaba atrás de Mariano?
1: ¿Qué pasa? Hay un run que indica que Mariano jugaría la próxima edición de Lifune.
0: Ah, mira.
1: Un run que está dando vueltas.
0: Está bueno.
1: Pero ¿por qué no? ¿Por qué no? Así que vamos a charlar con Lilo para ver si, si ya hicieron o van a hacer las gestiones para jugar el Lifune. ¿O no?
0: Que salga campeón con sus jugadores, no con los de San Martín. Bueno, están tirando con de todo a Mariano. ¿Y pero cuál es el problema?
1: Lo mismo que digamos que River es... otra vez River.
0: Oye, a ver, ¿cuál es el problema de que vengan?
1: Es como que se cuestione por qué Juanfer Quintero, que es colombiano, está jugando en River.
0: Vos te reforzás como podés y te parezca, Juan, ¿no?
1: Claro, es así. Y bien merecido tiene Mariano estar donde está.
0: Y sí, claro que sí. A puro run run, Juancito, que quiere bailar rumba. Son solo tres, no jodan. Tres jugadores que incorporó Mariano.
1: Sí, el defensor.
0: Pero si ya estaba jugando Lifune, no estamos hablando de embajadores.
1: O sea, no, sí. No empecé.
0: Eso es envidia que le tienen a Mariano. Todos los equipos tienen jugadores de otros equipos. Mariano se quiere llevar a los jugadores del Deportivo Lonquimay también. Para un poco, Lilo.
1: Dice,
0: anda en esa de caranchear, Lilo Guajardo. Dice, otras pilas, Lilo.
1: Escuchá esta. Esta escuchala, Nico. Pasa que Embajadores hizo mucho daño cuando vino a Junín. Eso pasa, Juancito, jaja. ¿Y quién manda este mensaje?
0: ¿Quién lo manda?
1: Adivina.
0: ¿El señor en cuestión?
1: Exactamente.
0: Rodrigo.
1: Lilo.
0: Para que diga Lilo. Por lo menos pueden decir Rodri. Se ve que su mamá se inspiró para ponerle Rodrigo. Le dicen Lilo.
1: Claro.
0: Hola, Nico, ¿cómo estás? ¿Hace cuánto que no sale campeón Mariano? Y hace un tiempo, Juan, ¿no? Mariano. No tengo estadísticas del último campeonato de Mariano.
1: Hace rato, me parece. Sí, me hace un tiempito que no. A ver, Lilo, ¿tenés el dato ese?
0: Lilo, te copiaste a Barroso, dice.
1: ¿A cuál Barroso? ¿Al Kevin?
0: El cabezón. Hoy se anda robando jugadores.
1: 2014, la última vez, dice.
0: Mirá. Y ya es momento de una más. ¿O no, querido?
1: Acá en Junín, está bien. Claro. Sí, el torneo local, estamos hablando, Lilo. Sí. 2014, hace 10, 12 años.
0: Bueno, ya es momento de sumar una más, ¿o no?
1: Claro, está bien.
0: Bien. Bueno, mañana tenemos mucho más, Juancito, para seguir hablando del fútbol local.
1: Dice, una final con Lanín que llegamos con los mismos puntos. Estamos hablando de la última vez que salió
0: campeón
1: Mariano. Un clásico de barrio.
0: ¿Verdad?
1: Qué lindo. ¿Viste? ¿Te acordás del último campeonato que hayan terminado definiendo al campeón en clásico? Hace sí. Poquito, Deportivo Lonquimay y Don Bosco.
0: Con Don Bosco, sí.
1: Que lo ganó Don Bosco. No, Lonquimay lo ganó.
0: Lonquimay lo ganó.
1: Lo ganó por 1-0. Creo que fue el último.
0: Sí.
1: Clásico,
0: final con clásico.
1: Final con clásico.
0: Hoy la vi a Doña Nelly. Estamos hablando de Doña Nelly y Yanquinao, Juancito, ¿no?
1: Fanática de Mariano.
0: Anda más contenta que perro con dos colas, Nelly.
1: Ah, y por su querido Mariano.
0: Presente de la Liloneta. Juancito, gracias por el tiempo.
1: Nos reencontramos mañana. Sí, llevale eso,
0: Sí.
1: Eso,
0: ya. Va a estar contento.
1: Mirá acá.
0: Después le vamos a mandar un audio a la tía.
1: Sí, qué lindo esto, mirá. Ah, mirá esta foto, Nico. Te la voy a mandar.
0: Envíela.
1: Del actual técnico de Mariano.
0: Sí.
1: Cuando salieron campeones, mirá.
0: Mirá.
1: Y fue en el estadio. Lilo irreconocible.
0: Dicen que hasta Fernando se hizo de Mariano. ¿Qué es Fernando?
1: Ahí te llegó.
0: ¿Crayman? Entró Fernando Crayman en la volteada, Juancito.
1: Y debe ser por lo del fin de semana. Calculo. Mirá lo que era. Che. El Colorado Guajardo.
0: Es corte que se hacía el... ¿Qué hijo de mi Lilo? ¿Cómo anda así, Lilo?
1: Ah, mira ese corte, che.
0: ¿Quién te viera, Juancito, así? Ah, qué hijo de mi Lilo. ¿Quién lo hubiera gustado con ese corte, no?
1: Gustavo, Gustavo. Lilo, ¿te vas a hacer ese corte? No sé, cuando salgas campeón y vayas a recibir la copa.
0: Mitad rojo y mitad celeste por los
1: gente. Claro.
0: Cualquier hueá de Lilo. Ah, qué joder. Se pasa. Está bueno que salga campeón otro equipo. Ya cansa siempre lo mismo. Si no es lo que más hay en Don Bosco. Así que está bueno que salga otro equipo campeón. Sí. Y sí, es lo que hablamos la otra vez.
1: Era el 2014. Sí, sí.
0: ¿Cuánto tendría ese coltrito?
1: Ah, mirá, che, dice. Si nos va bien, sí, me lo hago nuevamente, lo prometo. Listo. Lilo, campeón, vuelve el corte del 2014.
0: Si sale campeón.
1: Sí.
0: Ah, bien.
1: Vamos a estar atentos a eso. Bien. No me voy a poder cagar de risa, mirá.
0: Y lo vamos a invitar.
1: Y lo vamos a invitar, por supuesto.
0: Por el streaming, todo. ¿Sí? ¿Le parece?
1: Por supuesto.
0: O se lo puede venir a hacer en vivo.
1: Ah, también.
0: Podemos invitar a.
1: Che, Lilo,
0: no sé cuál es su peluquero.
1: Exactamente. ¿Cuál es? Te pagamos nosotros el corte de pelo. ¿Qué tanto?
0: Y lo viene a exhibir acá el corte.
1: Claro.
0: ¿Está bueno o no?
1: En vivo.
0: ¿Le parece, Juancito?
1: Sí, me parece.
0: Impecable. Señor Juan Viveros, gracias por el tiempo. Y mañana, Juancito, nos volvemos a escuchar con muchos más datos que nos han quedado pendientes, ¿no?
1: Dale. Nos reencontramos mañana. Que tengan todos una excelente tarde.
0: Buena tarde, Juancito. Señora, señor, buena tarde también para ustedes. Que la pasen lindo, que disfruten, ¿no? A la medida que se pueda de este día martes. Martes con cielo algo nublado. Recién para el jueves vamos a tener probabilidad de lluvia, ¿sí? Que la pasen bien. Buenas tardes. Hasta mañana. Chau, chau.

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2: Trece horas, 53 minutos.
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1: 13 horas, 57 minutos.
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0: Gracias por estar acá. Gracias por cantar todas las canciones.
1: ¡El aplauso! Valentino, un amigo nuestro.
0: Gracias, chicos. Gracias, chino.

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5: Y este tema va dedicado para todos los que alguna vez sufrimos corazón roto.

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0: Muchas gracias, buenas noches.
1: Y un aplauso enorme para Abel Pinto Vieja.
0: Arriba Lucra.
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0: Cuarteto, sesión 4.
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¡Los aplausos! ¡Sí, eh!

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0: Bueno, muchachos, ¿sabe cómo sabía decir don Andrés Chazarreta cuando hacía música?
1: Va a ver.
0: Santiago del Estero, valse.

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Al poeta de mi tierra quiero en verso recordar con la más grande emoción. 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

0: fueron los tres que marcaron una época en el rock argentino. Me verás caer. Los que lo llevaron a toda Latinoamérica. Soda Stereo. Te llevaré. La banda que revolucionó el rock nacional. Solo Dios. Hoy repasamos su historia.
1: Gracias. Totales.

Corazón delator está basada en el cuento del mismo nombre de Edgar Allan Poe. El cuento relata un crimen en el cual el corazón de la víctima sigue latiendo para el asesino y lo vuelve loco. En el tema de Soda no se trata de un crimen, pero sí de la muerte de un amor que sigue latiendo en los amantes para recordar la existencia de esa relación. Oh, mi corazón se vuelve delator, traicionándome, dice la letra. Es Soda Stereo. Año 1988. Corazón delator.

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Para principiantes, no quisiera ser el mejor navegante.

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0: Pero donde tiene que haber un humano,
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